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0: 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Son las 6:04.
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2: ¿Cómo estás? Qué gusto.
3: Muy buenas tardes, señoras y señores, en vivo y en directo para toda la raza de habla hispana y también a los que no hablan español, también para todos ustedes. La gran carpa de circo abre su telón para todos ustedes en este que es ya el fin de semana, Yayo.
2: Quiero saludarlos, yo soy Yayo Rodríguez y nos escuchamos aquí nomás en la mejor 92.5 en esta tarde ya de 12 de junio de 2026.
3: 12 de junio.
2: Y bueno, hoy en la mañana anduvimos por allá en Los Tacos de Barbacoa, el César de los Tacos.
3: No me digas, ¿a poco?
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3: Se te ve.
2: 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Muy rico comimos, la verdad, ahí están los videos.
3: ¿Dónde están? ¿Dónde está ubicado?
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3: Simón, la moda, la competona, que le pegó fiebre, se quedó pelona. Señoras y señores, pues ya lo saben, ahí hay modo para que este fin de semana, si le da la crudelia, pues se vaya a echarse unos ricos tacones, ¿verdad? A unos retacones.
2: Estamos regalando tacos como si fuera mi negocio.
3: ¿A poco sí? ¿Estás preparándote entonces psicológicamente?
2: No, ya regalando
3: tacos. Tacos Yeyo al rato. Ah, loco.
2: Regale y regale
3: los tacos. Retacones de Yeyo van a ser. Ah, ¿sí? Su mecha.
2: Si gustas, puede ser el primer
3: comensal. Su motivo de tener, mi estimado amigo Yeyo Rodríguez, entonces, va pa' llantas, ya te la sabes, está heladito y al tiempo.
2: El primer comensal podría ser.
3: No, ese es el ángel, ya te la sabes, que ese está a un ladito de fresa, ¿para qué le haces al Canelas? Ahí está el pie del cañón y sobre todo es el que mandan primero a degustarlo. Y así hace buena cara es porque sí está sabroso, mi estimado.
2: Así que bueno, ahí está.
3: Saludo para Angelito, que ya se fue bien contento, quién sabe por qué.
2: No, contentísimo.
3: Ya fue de fin de semana, entonces yo dijo, ah, loco, se va a poner sabroso. Oye, Yeyo, no manches, pasó lo que te dije que iba a pasar.
2: ¿Qué pasó?
3: Me tardé como, ¿qué te gusta? 15 minutos todavía subiendo el puente depresivo, que tiene mucha depresión a eso de las 2 de la tarde, loco.
2: ¿Por qué?
3: No manches, el colonón.
2: ¿Qué es que no pasé por ahí?
3: Uy, vale, yo pasé y dije, ahora puedes saber qué horas.
2: Yo pasé hoy por
3: me
2: ahí.
3: Me tocó de la sombrita para acá.
2: No sé, ¿qué hora será?
3: Marga,
2: bueno, ahí
3: ¿qué hora será?
2: En la mañana. Y luego estuve como por ahí, pasé como a las 2:30, si no me equivoco.
3: No, yo un poquito, tantito
2: fácil.
3: Antes.
2: Normal, dos saltos, menos de dos saltos.
3: Pues tú, pero a mí me tocó la depresión y entonces dije yo, no, tranquilo, Agustín, tú la traes, yo sé que lo van a resolver.
2: Yo volví a pasar ahorita como eso de las 5 de la tarde.
3: ¿De regreso? No hay bronca.
2: No, venía de Colima hacia la villa, digámoslo así.
3: De Colima hacia la villa.
2: Ajá, hacia los perritos velarines.
3: ¿Cómo a qué horas tú?
2: Primero como a las 2:30, 2:25.
3: ¿Y después como a qué horas tú?
2: Y ahorita como a las 5, ahorita no había nada, o sea, literalmente nada.
3: 5:30, date otra vuelta para que veas qué rápido cambia el flujo del tráfico por ahí.
2: Como a las 5 de la tarde. No,
3: pero bueno, pues yo espero y tengo fe que esta cosa cambie poco a poquito, así es que échenle ganas, muchachos, ustedes pueden, para que me arreglen esa situación. Bueno, no nomás a mí, a toda la perrada que nos gusta pasar por allá, esas horas. Del tráfico del horas pico, le dicen,
2: mira,
3: ¿verdad?
2: También pudiste haberte salido una salida antes.
3: Yo pensé, ¿verdad, Márgara? Nomás me fui por ahí y agarré viada, dije, bueno, aquí bajamos, aquí subimos rápidamente, pero toma la chiripo.
2: Sí, yo pasé ahí, hoy 2 veces por ahí, bien a gusto, agarré desde el complejo administrativo. Llegué a...
3: Entonces el salado soy yo, ¿verdad, Márgara?
2: Para allá, para Ankara, entonces...
3: Tú andas para arriba y para abajo, ¿verdad? Te gusta pasearte por todo Colima, ¿verdad?
2: Parezco taxista.
3: Agárrate un Uber o una concesión, órale.
2: Debería, o repartitos, mandaditos.
3: Ándale, mandaditos, Yeyo. Pásele, está lo barrido.
2: De una vez.
3: Bueno, pues este fin de semana, ¿qué vamos a hacer, mi estimado Yeyo? Porque ya está a la vuelta de la esquina.
2: Vamos a chambear.
3: Oye, y el lunes ya es quincena, ¿eh?
2: Lunes, quincenuki.
3: Ah, loco, ¿para qué? Estas son de las quincenas que no me gustan, que se atraviesa sábado y domingo.
2: Pues es que mira, es para que ahorres dinerito.
3: Rascarle. ¿Qué se les tira? Saludos para mis amigos macorrones que el día de mañana cobran. Ah, yo sí, cada sábado, cada sabadito. Y todavía los esperan con unas kiwas a un lado.
2: Mamá,
3: ah, loco.
2: No digas. Pero bueno, mañana vamos a andar trabajando también. Mañana.
3: ¿Vamos a chambear?
2: 7 de la mañana, ya estamos aquí.
3: Ah, yo pensé que ibas a...
2: Tenemos por ahí también un
3: control
2: remoto.
3: ¿Ahora dónde te vas a ir?
2: No sé todavía, pero mañana nos vamos. Y esténse bien pendientes porque traemos sorpresitas para ustedes. Y bueno, eso, así vamos a estar chambeándole y pues, llevando ustedes regalitos, promociones y demás aquí nomás en la mejor.
3: número bueno, es lo que nos gusta, las 6:15, monitos, señoras y señores, teléfono en cabina 312-31-3080, para que mandes tu mensaje de texto, manda tus saludes, algún compañero.

0: pero bueno, yo lo veo en otro lado.
1: Ahí voy el partido. Pero bueno, así que bueno, ustedes díganos cuánto tiempo han esperado a su pareja cuando les dice, espérame tantito. Vamos con musiquita, esa canción se llama ¿Qué PTP? ¿Qué es eso?
0: ¿Qué? Así significa.
1: ¿Qué PTP?
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0: 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Son las 6 con 34 minutos.
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14: Seguimos aquí nomás en la mejor 92.5, 312-31-310-86:38 de la tarde, y bueno, ¿quién ha esperado más? Por acá dicen que yo he esperado hasta 40 minutos, dice Fabián.
15: ¿40 minutos? ¡Ah, loco! Pues por eso hay que organizarse cuando tengan alguna salida. Bueno, no es cierto, porque de repente, por más que tengas organizado todo, siempre surge un pequeño detalle al final de la salida.
14: Pues
15: no es,
14: mira,
15: cierto.
14: Yo, a mí mi papá me enseñó y siempre me dijo que el tiempo de los demás era igual de valioso que el mío.
15: Claro que sí.
14: Entonces me dijo, mira, si a ti te dicen a las 7, tú a las 6:50 ya debes de estar en el lugar donde te citaron. Para que a las 7 en punto ya esté empezando la reunión o la salida o lo que quieran a ver.
15: Bueno, yo he escuchado también que, bueno, también llegar antes también es...
14: Sí, por eso, a mí me dice 10 minutos que estés ahí por cualquier imprevisto, tú salte, y a 10 minutos tú ya estás listo para que no llegues sudando, para que no llegues corriendo, para que no llegues nada. Así que una de las cosas que yo he tenido y que he sido siempre así, siempre yo llego temprano a donde me digan, a excepción de que a último momento me cambien la jugada, como que, oye, llega tarde,
15: ah, no, pero eso
14: coge también esto, lo otro, pero siempre...
15: ¿Pero siempre es la otra parte o eres tú?
14: No, yo siempre llego...
15: O sea, ejemplo, te hablan y dices, ¿sabes qué? Ya yo voy a llegar 5 o 10 minutos tantito después de la hora.
14: Aquí yo hago 20 minutos de mi casa aquí y yo salgo siempre a la media hora.
15: Ándale.
14: O sea, a las 5:30 yo estoy saliendo de casa para llegar aquí, faltando 10, a veces me quedo que ahí platicando algo así afuera o aquí, pero yo ya estoy aquí a las 5 minutos antes de subir. ¿Tú?
15: No, pues yo casi como media hora antes.
14: Sí, o sea, es que, pues imagínate, ahora, si a mí me dicen, vamos a tener una junta a las 3 de la tarde, uh-huh, ¿a qué horas quieres que empiece? Pues a las 3.
15: A las 3 de la tarde, obviamente, ¿no? Pero bueno, ahí precisamente se trata de organización, es un poquito de echarle tantito coco y sobre todo también no hacer esperar a los demás, porque realmente eso es muy gacho a ti. Así es que bueno, y más cuando, bueno, yo me imagino que los novios, ¿verdad? Cuando
14: es tu pareja, imagínate. Ándale.
15: Cuando que, bueno, pues ya quedamos de ir a comer, tú ya estás puntualito ahí.
14: Ya va a ser cena.
15: Y pues sí, pues aguantas la carrilla, pero pues esto, si no lo corriges a tiempo, se te puede hacer un vicio. Bueno, se le puede hacer un vicio y al rato no dice nada. Entonces puedo salirme a la hora que yo quiera. Ah, sí, o lo verás. O lo verás, ¿sí? Que sí.
14: Así que tengan presente, y más cuando es tu pareja, que si te invitaron al cine,
15: ah,
14: a
15: claro,
14: cenar o algún evento, pues hay que estar.
15: No lleguen, no lleguen a media función.
14: No, no voy a hacer de que, oye, nos vemos a las 8 y a las 7:50 te metes a bañar.
15: Sí, hay casos, sí, porque no, pues, o sea,
14: ¿para qué?
15: Sí, hay casos de esos, y bueno, hay que tratar de quitarnos esos vicios tan feos, pero bueno, lo más importante, como siempre, es el tiempo de los demás, como el tuyo.
14: Así que bueno, ya lo saben. Mientras tanto, vámonos con pequeños musicales. Todo se llama Aquellas Canciones. Son las 6:41 de la tarde, para que no se le haga tarde, aquí nomás.
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0: 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Son las 6:52.
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0: 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Son las 7:05.
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0: 11 de la tarde, noche, aquí nomás en la mejor 92.5, las 7 con 11 ya, en esta tarde, Suki, de 12 de junio, estamos llegando al final de la primer quincena, así de rápido, como lo estás escuchando, estamos el final llegando. De la primer quincena.
1: Estamos llegando el próximo lunes, está larga la cuaresma, pero bueno, aguanta la risa. Primeramente el águila va a susurrar el lunes, así es que esperemos y hagamos changuitos voladores. ¿Cómo no? Con todo gusto, lo que nos encanta. Y pues estamos hablando, mi estimado Yeyo, ¿de qué, Yeyo?
0: Estamos hablando de cuando estás con tu pareja y te dice, ahí voy, espérame un ratito, ya voy casi llegando, o ya voy a salir, o ya ahorita me subo al coche. ¿Cuánto tiempo tarda lo más que le has esperado?
1: Oye, pues la famosa, ¿no? De todos los tiempos que dice, solo me arreglo un poquito y ahorita voy. Y toma la chiripo, pues ¿qué pasa en ese inter? ¿No te has preguntado eso?
0: Fíjate que cuando uno dice, ya voy.
1: Ya voy.
0: Para mí ya voy es...
1: Ya voy.
0: Ya estoy...
1: ¿Ya estoy ahí?
0: Sí, ya voy a llegar.
1: Ya estoy ahí cerquita.
0: Pero cuando dicen ya voy y apenas te estás levantando de la cama y demás...
1: No, pues dicen que están listos, pero pues bueno, faltan peinarse, cambiarse la ropa y hasta tres veces lo llegan a hacer, no le hagan al canelas, ¿eh? Yo le digo a las féminas, los zapatos, decidir qué bolso van a usar, lo que parecía pues obviamente 5 minutos, desgraciadamente se convierten en 30, ya se la saben.
0: Así que si tú has pasado por eso, lo puedes comentar aquí, y si tú eres de aquellos que dicen, no, espérate... Una persona impuntual se me hace una persona no seria y poco confiable.
1: Ándale.
0: A mí lo personal me pone de mal humor una persona impuntual.
1: Chócalas, ya somos okay,
0: vamos
1: por
0: vamos a hacer que vas a cerrar un negocio de algo, ¿no? O sea, un cliente de que tú vendes o algo. Y le dices, oye, ¿sabes qué? Nos vemos a las 6. 6:10, 6:15, 6:20. Le hablas, oye, ¿qué onda? Nos quedamos de ver a las 6. Ah, sí, ahí voy para allá. 6:30, 6:40. Pues no, ya no. O sea, ¿cómo vas a confiar en una persona que no llegó a tiempo a una cita que tenían pactada, ¿no?
1: Sí, claro.
0: Entonces es un compromiso y si no cumplió ese compromiso, menos te va a cumplir un compromiso.
1: Pues cuando ya vas saliendo también y eso que no encuentras las llaves, bueno, todo nos puede pasar, pero cuando no encuentras las llaves, no encuentras el celular, la cartera, las gafas o el abrigo, bueno, whatever you want esos, así es que de repente, pues de verdad, ahí está lo peor. Cuando uno dice, segurito que aquí lo dejé, ahorita aguántame tantito, por aquí va a estar. Y ahí te detienen tantito más.
0: ¿A ti se te ha perdido la cartera?
1: La cartera sí se me ha perdido la cartera.
0: A mí nunca, nunca jamás.
1: No, y vieras qué desgastante es estar buscando todos los documentos. Ah, loco.
0: A mí jamás. Y aparte, a mí, por ejemplo, yo conozco gente que llega y carga el celular en la mano y lo va dejando en todos lados.
1: Ah,
0: chócalas. Yo lo traigo en la bolsa. Y siempre, por ejemplo, cuando voy a dormir, dejo mi celular, mi cartera y mis llaves en un solo lugar. ¿Ah, yo sí? No lo dejo en otro lado.
1: O sea, si ya tienes identificado dónde pones tus cosas, es lo más seguro que a ti no se te va a perder nunca.
0: Sí.
1: Así y es entonces, que sigan el consejo sí, de sí, Yeyo, sí. Eso es muy bueno.
0: Ahí yo tengo amigos que dejan el celular aquí,
1: lo dejan en la cocina, lo dejan en la recámara, lo dejan en la sala, lo dejan en la entrada, en la salida, en el baño, wherever, y suele ahí al rato anda uno, ¿dónde lo dejé?
0: Por eso venden unas cositas que se llaman, pues, portallaves o unos ganchitos, o lo que los pones junto a la puerta cuando llegas, la cuelgas sí. Y es porque hay
1: en mucha casa, gente que se les olvida. En tu casa de todos, ponemos una charola así.
0: Para a ver, que, denos el domicilio para llegar.
1: No, para tanto. O sea, no,
0: pues dijiste la casa de todos. O sea, señoras y señores, bueno, Tomala nos espera en...
1: Cuando guste.
0: ¿Qué calle?
1: Espérate pues, es un ponemos un charolón
0: sí,
1: así.
0: Señores, nos vemos hoy en la noche en la carnita asada, es viernes, Suki, en la calle.
1: Eso le toca a mi compadre, ya me acordé. Ah, loco.
0: ¿A tu compadre?
1: A mi compadre David. Sí. Entonces ponemos el charolón así y de repente ahí ponemos las llaves, ahí ponemos los celulares, ahí ponemos todo. Y ahora sí que no hay cierre de que cuando sales ya sabes dónde está.
0: Sí,
1: así es que pum, vámonos.
0: Así que ¿dónde las dejé?
1: Y te evitas cualquier contratiempo. Buen tip, ¿eh? Para que...
0: Porque si lo dejas que en la cocina, que en el cuarto, que si lo dejas en el baño, que...
1: Sí,
0: o sea,
1: ¿no? Sí me acuerdo de cuando era así. No, Macaño, pero sí, la verdad, con ese tip que está diciendo mi estimado Yeyo, se soluciona ese problemita.
0: Y también
1: ¿eh?
0: Sales muy rápido porque sabes que tus llaves van a estar en tal lugar.
1: Todo ahí.
0: Y tu cartera va a estar en tal lugar, tu celular en tal lugar.
1: Aplícale y va a ver que se va a ahorrar muchos dolores de cabezuca.
0: Y también con paracetamol te evitas muchos dolores
1: de cabeza. Ah, sí, también. No, échate una pastilla de esas de la.
0: Vámonos pues con esto que se llama Amigos No, es de Chuy Lizárraga y su banda Tierra Sinolense. Y lo que tenemos de aquí nomás.
1: ¿Ya se le quitó lo enojado a Chuy?

0: 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Son las 7 con 22 minutos.
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0: 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Son las 7 con 35 minutos. 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

0: que acaba de hacer Darius, ¿verdad? Con el buen amigo Cristian Nodal. Se aventaron la rolita de Ey Mezcal, así como la oyes, con un video fenomenal artístico. Le llaman Slow Motion. Hecho con monitos como de plastilina, no hombre, está botana. Pero la puntada bien curada que se aventaron es que la canción de Ey Mezcal trae el estribillo de una muy famosa de UB40. ¿Se acuerdan de UB40 Red Wine? Bueno, pues busquen la Red Wine, preste el estribillo a Ey Mezcal con Darius y Cristian Nodal, lo mero mero maromero. ¡Corta!
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1: De la noche, aquí nomás en la mejor 92.5, 7:42, ya 7:43 en esta tardecita que apenas se está metiendo el sol. Todavía se ve por ahí unos remanentes de rayos ultravioleta y agarra un tono como medio rosado.
2: A ver, déjame guachar.
1: Sí, como medio rosado el cielo.
2: Se alcanza. Anda Rosendo Bernal, el siglito lindo, ¿cómo no? Ah, loco, pues ahí está. Fuertes declaraciones de mi amigo Yeyo,
1: sí,
2: pero
1: sí,
2: bueno.
1: Ahí andamos más o menos.
2: 312-31-3080, pues toda la gente que nos está escuchando, muchas gracias, qué valor, la verdura al caldo, con cordialitos también para usted, que nos está sintonizando en su automóvil, que ya va de regreso a casa, o que ya está en su trabajo, algunos veladuermes, algunos panaderos, mandamos saludos para todos ellos, y a toda la gente que está en sintonía, por supuesto, de La Mejor FM, que ya estamos a punto, a unos cuantos minutos ya de irnos a descansar el fin de semana.
1: Ya
2: y bueno,
1: casi, ya
2: uno.
1: Casi, pero ¿usted qué va a hacer este fin de semana?
2: ¿Qué va a preparar? ¿Qué va a hacer? Bueno, lo más importante, disfrutarlo en familia. Eso es lo más chidongongo y eso es lo que yo le puedo recomendar.
1: Una carnita asada, ¿no?
2: ¿Se antoja?
1: Quería una carnita asada, chistorra.
2: ¿Qué va a hacer mañana, Márgara? Ah, mañana al rancho, órale pues, ahí está.
1: Chistorra, salchicha, carnita, una agüita de Jamaica, rabanitos, nopales, queso, chulada.
2: Fíjate que decíamos que los cambios de último momento cuando te están haciendo esperar. Ah, loco, eso sí de veras te cala, loco, ¿eh?
1: Sí, ¿cómo no?
2: Eso de que ya están vestidos y todo listos acá en la puerta ya esperando y buena onda, pero de repente, ¿de verdad me voy a poner esto? Y se regresan al cuarto y vuelven a ponerse otra ropa. Ah, ¿dónde he visto yo eso, Márgara? Ah, loco, ¿a poco usted en la casa no tiene algo así?
1: Imagínate nada más que ya estás a punto.
2: Ay, no me gustó. Yo que tengo las morras acá, loco, no manches. Qué difícil es eso, pero bueno, es parte del super show de ser papá, pero bueno, hablando de papá, no se lo olvide, próximo domingo, no este, el que sigue, es Día del Papá, no le haga el canelas.
1: Así que no se le olvide, apunte en su agenda, ya bueno, ya casi agenda, ya no usa la gente, ni celular ahí.
2: Bueno, que le recuerde su, todo, ¿no? Su, ¿cómo se llama? Su bocina. Su bocina, cualquiera. Ahorita ya ve que ya son muchas acá y bueno, hay que recordarle a toda la gente.
1: Yo mi bocina le pongo recordatorios.
2: ¿Sí le pones?
1: Sí.
2: ¿Qué le dices? Yeyo, ya levántate.
1: No, le pongo, acuérdeme a la que mañana tengo.
2: Bueno, yo no tengo eso, pero sí está chido.
1: Sí.
2: ¿Sí te levanta?
1: No, y te llegan notificaciones al teléfono.
2: Ahí tú le pides cómo te levante.
1: Sí, también le puedes decir, hey, levántame a la.
2: Con trompeta
1: a las 7 de la mañana con la canción fulminante.
2: ¿A poco? Con trompeta militar y toda la cosa para acordarme.
1: Tú le puedes decir, despiértame a las 5:20 de la mañana con tal canción.
2: ¿A poco? Ah, tecnología de hambre blanco, lo
1: que
2: hace.
1: Recuérdame mañana a las 6 de la tarde que tengo cita a médico. Y aparte de que te avisa con voz, te manda un recordatorio.
2: Fíjate, hasta dónde hemos llegado al ratito, pues... Ya te van hasta vestir, yo creo, ¿eh? Ahora le pásale.
1: ¿O desvestir?
2: ¿Cómo lo vas a quedar? Ándale.
1: O desvestir, que te diga el robot. Ven, pásale.
2: Ah, loco, solamente que sea una robot.
1: Sí. Vas llegando de trabajo. Mira, ven para acá.
2: Acribíllate, loco, tú solo. Órale,
1: hoy
2: pues.
1: Nomás. Vámonos más con esta canción. Desde la receta se llama lo que
2: arrasa.
1: Ya tenemos aquí nomás, es la mejor.
2: Como carpa de circo. Buenas noches, continuamos.

0: 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Son las 7 con 52 minutos.
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0: sabadón, ¿o qué onda?
1: Amanca la vida.
0: Ándale, pues, te llegó la hora de despedirnos, señoras y señores. En esta gran carpa de circo tenemos que decir muy buenas noches a todo el público respetable, Yeyo Rodríguez.
1: Ya es oruga, de irnos, son las 7:57, va a llegar el chamaco.
2: Con la memoria.
1: ¿Te acuerdas, Martel, de aquella vez?
2: ¿Te acuerdas, chiquita?
1: ¿Te acuerdas de aquella vez?
0: Bueno, pues a toda la gente les decimos.
1: ¿Te acuerdas, Martel, de aquella vez?
0: Sin de esas, Yeyo, ya ves que luego van a decir que tú y yo estamos locos, locos.
1: Mira, que diga la gente.
0: Ah, bueno.
1: Me doy cuenta mientras lo sepa Dios, que lo sepa el mundo, Martel.
0: Llegó la hora de decir muy buenas noches, querido público. Se quedan en muy buena compañía. Nosotros tenemos que agradecerle. Yeyo, mañana temprano. Nosotros
1: hasta mañana ya estamos aquí desayunando con ustedes.
0: Nosotros hasta el próximo lunes, primeramente Dios. Y la Virgencita de Guadalupe, 6:00 p.m. Mi nombre es Agustín Martel, que te dice que tengas un bonito fin de semana en compañía de tus seres queridos. Recuerda que tengas mucho cuidado, si te portas mal, cuídate bien, recuerda que en tu casa,
1: no
0: tu familia te espera.
1: Come lo que no debas.
0: Ah, tú haz lo que quieras, a fin de cuentas lo vas a hacer, dijera el chamaco. Haz lo que quieras, mañana es sabadito social, órale pues, ya
1: sensual.
0: Está, Márgara, vámonos.
1: Sabadito sensual, y con eso nos despedimos, cuídense mucho, pásenla bien, disfruten el día, y se quedan con el chamaco y al ratito con David Cortés, ¿sale?
0: Vámonos, muy buenas noches, Colima.
1: Esta canción es de Roberto Tapia, se llama Hasta la miel amarga, y con eso les decimos adiós. Bye.

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0: 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Son las 8 con 8 minutos.
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Clásicas de clásicas, aquí en la programación bonita de la noche con la memoria. Seguimos con más, son las 8:14 y esta es la memoria. Palabras.

0: son las 8 con 21 minutos.
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Son las 8:34.

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5: 5:25 minutos para las 9. Que sigue la música. Canciones como esta. Estoy enamorado. Continuamos con más de la programación bonita en esta noche. Noche fresca, ¿eh? ¿Se notan? 25 minutos para las 9. La memoria.

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1: Son las 8:47.

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Con esa canción yo me despido, gracias. Te vas a quedar con compañía de David Cortés y pues espero que el próximo lunes, si Dios quiere, me acompañes. Y el domingo en la mañana, ¿qué te parece? ¿Va? Mi nombre es Jorge Alberto, gracias, buenas noches. Esta es la programación bonita de La Memoria. Y a las 10 se va a poner bueno. Chécalo. Quédate.

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0: 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Son las 9:06.
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0: 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Son las 9 con 18 minutos.
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0: 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Son las 9:32.
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0: 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Son las 9:51.
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0: 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Son las 10 con un minuto. 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

0: Bocinazo. 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Son las 10 con 17 minutos.
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0: Son las 10:33.
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0: 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Son las 10:47.
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Muy buenas noches, tengan todos ustedes. Qué gusto poder saludarles en esta noche de viernes, ya viernes 12 de junio de 2026. La temperatura 24 grados centígrados en este momento. Y bueno, pues después de la mejor mix, seguimos con buena música. Tenemos cosas importantes también, pues para ustedes, ¿verdad? Música que usted ha tenido ya ahorita, pues para que esté disfrutando esta noche de fin de semana, que se la está pasando sensacional, o quizá ya está descansando, bueno, lo que sea, pues vamos a tener ustedes buenas rolitas para que siga usted con la fiesta de la carita asada, o lo que esté haciendo, porque hay quienes trabajan de lunes a viernes, hay quienes nada más están, pues, de lunes a sábado, y así consecutivamente. Así que bueno, por lo pronto, vaya. Buenas noches, son las 11:05, soy David Cortés, les saludo con muchísimo gusto. Y bueno, pues son las 11:05 y ahorita vamos a arrancar con la primera tanda musical bien mezcladita, bien al 100 para que usted siga con la buena fiesta, la buena distracción musical que tenemos en A la Larga de Acostumbras. Así que continúa, hoy es viernes para pistear, viernes para seguir la fiesta, viernes para seguir cotorreando, viernes para disfrutar de la mejor 92.5. Buenas noches, bienvenidos y bienvenidas, la mejor FM A la Larga.

0: 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Son las 11 con 6 minutos.
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2: Las 11:25, continuamos con la buena música, música de fin de semana a través de la mejor 92.5. Es A la larga te acostumbras. Y es un popurrí de cumbias calientes, aquí nomás. La

0: Avance con 35 minutos.
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0: 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Son las 11 con 36 minutos.
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2: Faltan 22 minutos para que sean las 12 de la noche. Continuamos en esa música de fin de semana aquí a través de la mejor 92.5. Esto es a la larga te acostumbras. Y este popurrí de los bisnietos. A ver qué le parece. Buenas noches. Qué bueno que nos sigue acompañando en esta programación nocturna.

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0: 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Son las 11 con 50 minutos.
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11: Bueno, pues ya faltan 7 minutos para que sean las 12 de la noche. Continuamos, les vamos a dejar muy buena música todavía. Así que, pues continuamos en A la larga te acostumbras, versión viernes, sábado de fin de semana. Y aquí nomás es la mejor, 92.5, Los Buitres, cumbia.

Pues todos cansados de bailar. Ya nos vamos, ya me cansé yo también. Pero bueno, estar con ustedes es un placer como siempre. Aquí nos escuchamos en punto de las 7 de la tarde en Sábados Luperrísimos. Por lo pronto, agradecerle como siempre, nos acompañan todas las noches en A la Larga Te Acostumbra. Yo soy David Cortés. Saludos para mis compas los muñequitos. Buenas noches, amigos. Pásenla bonito. Los dejo con más música. Seguimos aquí nomás. Hasta mañana. Gracias, buenas noches. Adiós.

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Son las 5 con 4 minutos. 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

0: 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Son las 5 con 14 minutos.
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0: 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Son las 5 con 23 minutos. 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

0: 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Son las 5 con 34 minutos. 92.5 FM y 1080 AM. 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

0: 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Son las 6 con 8 minutos.
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0: 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Son las 6 con 18 minutos.
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4: ¿Recuerdas la última vez que te reíste tanto que te dolió la panza?
5: ¿O esa tarde en que comiste con toda tu familia y sin saber por qué sentiste que todo estaba bien en el mundo?
4: Eso que sentiste tiene nombre, tiene ciencia. Y aunque parezca increíble, se puede medir. Hoy hablamos de la felicidad. La Organización Mundial de la Salud dice que la felicidad no es solo una emoción bonita. Es un estado que causa bienestar, que alarga la vida y que nos protege frente al estrés, la depresión y los golpes duros que trae la existencia. La felicidad involucra emociones positivas que nos ayudan a mantener relaciones sociales y laborales más sanas. No es que los felices no tengan problemas, es que cuentan con herramientas emocionales para enfrentarlos sin quebrarse. Según el Informe Mundial de la Felicidad 2025, impulsado por la ONU y la Universidad de Oxford, México entró por primera vez al top 10 de los países más felices del planeta, en el lugar número 10 entre 147 naciones. Sí, lo escuchaste bien. El país que inventara el taco, la fiesta de 15 años y el no te preocupes, todo se arregla, resultó ser de los más felices del mundo. Y no es casualidad. Este informe mide cosas como el ingreso, la salud, el apoyo social, la libertad, la generosidad y qué tan libre de corrupción se siente la gente. Pero los investigadores descubrieron algo que a los mexicanos no suena familiar.
6: Y por acá están saliendo las tostadas. Están los chiles, no pueden faltar los chiles porque si no. ¿Qué tenemos ahí, jóvenes?
4: Compartir la mesa con otros es uno de los factores que más felicidad genera. Comer acompañado, tener a alguien de confianza para los momentos difíciles, saber que no estás solo, eso que en México hacemos casi sin pensarlo, resulta ser oro puro para el bienestar. Ahora, la ciencia también se ha transformado. Durante décadas, la psicología se enfocó casi exclusivamente en estudiar lo que nos hace sufrir: las enfermedades mentales, la ansiedad, la tristeza profunda. Pero a finales del siglo XX surgió un nuevo enfoque llamado psicología positiva, que le dio la vuelta a la moneda y se atrevió a preguntar: ¿qué nos hace fuertes? ¿Qué nos hace convivir mejor? ¿Y qué experiencias nos llenan de sentido? Estos estudios también buscan identificar los obstáculos que nos impiden sentirnos bien y cómo superarlos para vivir en armonía. Y en México ya tenemos quien estudie esto de cerca. Desde 2018, la UNAM cuenta con un laboratorio de la felicidad, ubicado en el Centro Regional de Investigaciones Multidisciplinarias en Cuernavaca. Ahí se investiga cómo construir bienestar en escuelas, familias y comunidades. Trabajan con terapia del reencuentro, talleres de manejo de emociones y algo tan sencillo como revolucionario: promover el buen trato entre las personas. Cada persona construye su felicidad de manera distinta. Sí, pero la ciencia ya nos confirmó un secreto que las abuelas de este país siempre supieron. La felicidad no está en tenerlo todo, sino en compartir lo que se tiene. Así que hoy, antes de dormir, manda ese mensaje, haz esa llamada, comparte esa cena. Porque ser feliz, más que un golpe de suerte, es un acto que se cultiva. todos los días con los demás. Con información de Una Mirada a la Ciencia, publicación de la Dirección General de Divulgación de

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0: 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Son las 6:34.
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0: 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Son las 6:45. 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

0: 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Son las 7:06.
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1: Aquí nomás en la mejor 92.5 FM. Yo soy Yeyo Rodríguez y te saludo muy contento desde esta cabina ubicada en Ignacio Sandoval número 3, esquina con Madero, centro de la ciudad de Colima. Un gusto poder saludarlos el día de hoy. Que tengan excelente, excelente día, excelente mañanita lluviosa y sobre todo una mañanita así como apapachadora, ¿no? Espero que estén muy bien. Y a los que ya se levantaron, saludos, buenos días. A los que siguen acostadotes, quédense otro rato ahí en su casa, en su cama, y escuchando la mejor 92.5. Yo soy Yeyo y estaremos juntos hasta las 11 de la mañana aquí nomás. Esperando tu llamada al 312-31-3080, WhatsApp, mensaje de texto, lo que tú quieras. Aquí estoy a tus órdenes, Ale. Y el día de hoy tenemos ahorita musiquita movidita para empezarnos a levantar con todo gusto. Y esta canción se llama Zapatos de Bailador y es lo que tenemos aquí nomás.

0: 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Son las 7 con 18 minutos.
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0: ¿Qué tal? Quiero saludarlos aquí nomás en la mejor 92.5. Yo soy Yeyo Rodríguez, estamos aquí nomás en la mejor, en esta mañanita lluviosa. Si no tiene nada que levantarse, no se levante. La verdad es que, híjole, está bien a gusto el clima como para estar ahí acostadito, escuchando la mejor, descansando, disfrutando, ¿no? El día de hoy. Y bueno, saludos para todos los que vamos en camino. Saludos para todos los de Yasaki que hoy tocó trabajar. Órale, pues échenle ganas a los de Yasaki. Saludos, que estén muy bien a todos los que están escuchando por allá en Yasaki, que tengan buen turno. A los que van saliendo también, no sé qué hora salen, como a las 7. 7 de la mañana creo que van saliendo, ¿no? Entonces, los que van entrando y los que van saliendo, échenle ganas, que tengan bonito día. A todos los que están trabajando en atención al cliente, ya sean carniceros, ya sean personal que atiende algo, una tiendita, un kiosco, un Oxxo, saludos. Que estén muy bien y que tengan gasolineras y demás. Échenle ganas, que sea un día bonito. Y échense un cafecito ahorita que está a gusto el clima como para echarse un cafecito y un panecito. Está a gusto el clima como para así estar comiendo, la verdad. A mí, ahorita que estoy a dieta, porque estoy a dieta, no me gustan los días lluviosos porque me da ganas de comer. No es que tenga hambre, me dan ganas de comer. Y siempre que llueve es como un panecito, ¿no? ¿Cómo te quería un panecito? Ok. ¿Y qué tal un cafecito también? ¿O qué tal un chocolate caliente? ¿Y qué tal si le metemos también unos churros, ¿no? O unos hot cakes. O unos molletes. Y ya empiezas ahí como que a ir hilando. ¿Qué queda bien con chocolate caliente? No, pues unos hot cakes. Pues vamos a darle hot cake. Pues total, ya estamos aquí. Ay, ahorita en la mañana un pozole, sabadito pozolero, ¿no? Pozole bien calentito. Oh, si madrugaste, un menudazo. Con tortilla de mano. De esas grandototas. Mucha cebolla, mucha mejorana, mucho chile. Con callito, con libro, con panalito, ¿no? Ay, ay, ay, chulada. Écheme uno grande. Es blanco, pero lo hacemos rojo con el chile. Y todavía chilito picado, sí, verde. Ay, Dios mío, vámonos con... ¿Qué nos vamos? Con un corte, regresamos a las 7:33 de la mañana. Estamos en vivo aquí nomás, en la mejor 92.5, 312, 31, 310, 80. Buenos días, Yeyo, vámonos al menudito. ¿Qué onda? Vámonos, saludos de Juan Eliseo, saluditos para ustedes. Nos vamos con un corte, regresamos a las 7:33 de la mañana, aquí nomás.
1: Son las 7:33.
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0: 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Son las 7 con 43 minutos.
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Son las 8 con 4 minutos. 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

0: 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Son las 8 con 15 minutos.
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1: 8:21 de la mañana, quiero más en la mejor 92.5, 8:21 ya, 312-31-310-80. Saludos para toda la gente que ya se está reportando. Muchas gracias. Excelente día para ustedes, que estén muy bien y que tengan excelente día. Gracias, Yeyo. Vámonos por un menudito, con todo gusto, sería la onda, ¿no? Buenos días, Yeyo. Yo ya estoy desayunando. Pero no me dice qué. Pero pues qué rico. Provechito para los que están desayunando. 312-31-310-80 en esta mañanita que ya como que quiere salir el sol, ¿eh? Cuando yo me vine aquí, y eran como las 6:30 de la mañana, estaba lloviendo fuertecito. Llegué por un cafecito y ya. Pero ahorita ya está como muy tranquilón. Quiere salir el sol. Entonces, bueno, viene planeado por ahí el clima, que como eso de las 11 habrá solecito. Vamos a ver cómo se comporta el clima, porque ya sabes que esto cambia de un rato para otro. Oye, Yeyo, buenos días. Preparando antojitos, pozoles, sopes, sopes gordos, tacos dorados, enchiladas en higuera común, 14:42 en Buenavista, si gustas 20. Gracias. Quiere mi juventud con los 40. Ahorita la buscamos con todo gusto, ¿sale? Ahí está para todos ustedes en esta mañanita nublada. Si no tiene nada que salir, no salga, quédese acostado, tapado, escuchando la mejor. Y nos vamos con esta canción que se llama A mí también me vales, de la MS. Y la tenemos aquí nomás.

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0: 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Son las 8 con 29 minutos.
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0: 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Son las 8:45.
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1: Con 59 de la mañana, aquí nomás en la mejor. Efectos especiales y toda la cosa. Sí, señores, estamos a punto de llegar a las 9 de la mañana, aquí nomás, en esta mañanita nubladita, que parece ser que va a seguir entre cayendo agüita, nubladito, sale el sol, vuelve a salir el agua, vino la lluvia y se la llevó, así que vamos a ver qué tal, ¿sale? Vamos a esperar que cómo se acomode el clima. Mientras tanto, nosotros seguimos aquí nomás en la mejor 92.5. Yo quiero mandar un saludo a toda la gente que ya salió por su desayunito, que se fueron por unos taquitos de canasta, se fueron por una barbacoa, se fueron por una birria, se fueron por un pozolito. Híjole, chulada. Qué bonito, ¿sale? Que comen rico, que disfruten su comidita, que hagan provechito. Y acuérdense que panza llena, corazón contento. Vamos al corte a las 9 y regresamos con Mujer de Todos, Mujer de Nadie, calibre 50. Aquí nomás en la mejor 92.5.
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0: 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Son las 9:04.
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1: ¡No me conoces! Aquí nomás, es la mejor 92.5. Dice, bendecido día, Yeyo. Te encargo la canción de Vive. Saludos, vente, Yeyo. Y trae por ahí, mira, unos taquitos tuxpeños con su colecito, su salsita. Y luego por allá se ve un rol de canela, si no me equivoco, glaseado. Y luego por ahí se ve también un cafecito. Ay. Yeyo, buenos días, de parte de Betty Santos, dice que te vengas por un plato de pozole a Tostadería Gutiérrez a partir de las 12. ¡Ay! ¿Por qué son así conmigo? Chulada, ¿eh? Saludos. Imagínate, un plato de pozole ahí con las tostadas en la Tostadería Gutiérrez. ¿Está aquí en...? No, ¿dónde está? No me acuerdo la calle. O sea, sí sé llegar, ¿eh? Pero no me acuerdo cómo se llama la calle. Es en el centro. La Manuel Álvarez, mira, Manuel Álvarez, ahí está, es aquí en el centro de Colima. ¿Cómo te quería un platito de pozole? Chulada, imagínate nada más. Un platito de pozole a esa hora. Hombre. Saludos a Betty, saludos para ti también. Fer, creo que te llamas, ¿verdad? Saludos, Fer, que estés muy bien. Tendremos que ir al pozole, hombre, o sea, ¿quién le puede decir que no un plato de pozole y más gratis? Oh, saludotes, que estén muy bien, ¿eh? ¡Saludos! Mira, saludos, Zenaida, que nos está mandando de Global Clean, saludos, que próximamente van a tener ahí en Pablo Silva, próxima bodega de Global Clean, Pablo Silva, puro mayoreo, saludos, ahí está. Zenaida, te mando un saludote, beso, abrazo, papacho. Saludos a todas las chicas de Global Clean que están trabajando ahí. Échenle ganas, ¿sale? Saludos para ustedes, saludos para todos los que están trabajando ya, que se levantaron tempranito, echarle ganas. Saludos a todos los que desde la mañanita, ya empezaron a darle con todas las ganas. Aparte, es sábado, mucha gente cobra hoy, muchas personas les pagan el día de hoy. Y entonces, pues ya están ahí, listos para recibir su pago. Saludos, no, saludos para ti, Fer, que estés muy bien. Órale, ahí es. Pues saluditos, ¿eh? Yeyo, vente, buenos días, yo estoy desayunando una barbacoa, uf, chulada. ¿Con tortillita de mano o qué onda? No viene ahí, ¿cómo? No viene la foto. Pero igual si me pueden mandar fotos y aquí las comento. 312-31-310-80, ¿sale? Estén muy bien. Échenle ganas. Mándenme la foto de lo que están comiendo. Nomás para antojarme. Esta canción se llama Vete, es de Alfredito Olivas y la tenemos aquí nomás, en la mejor 92.5. ¡Vámonos!

0: 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Son las 9:21. 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

0: 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Son las 9:35.
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1: 9:42 de la mañana, aquí nomás en La Mejor 92.5. Buenos días, Yeyo, bendiciones para ti. Viene la canción de Besos y Cerezas. Te saluda Marichuy. Marichuy, ¿cómo estás? Qué gusto, ¿eh? Beso, abrazo y apapacho para ti, que tengas excelente día. ¿Qué tal un pozolito? Buen día, saludos para la familia Guzmán Gudiño de parte de Pablo. Ponme la canción de Shambalaya. Mira, ya está. ¡Ah, chulada! Su pozolito. ¡Uy, qué rico! ¡Ya se me antojó! Sí, hoy es día de pozole, ¿no? Un pozolito así, rico. Con sus tostadotas. Le vamos a poner... ¿qué prefieren, lechuga o col? A mí me gusta con los dos, pero prefiero más la lechuga. Le pondría mi lechuguita, le pondría cebolla, unos rábanos, limón. No me gusta mucho el limón en la comida. Chilito de ese enchiloso, de ese aceitoso. Dos tostadotas de esas puras. Una cocona. Y va mordida la tostada y cucharada de pozole, así. A mí me gusta echarle aguacate también al pozole, se me hace que sabe, que resalta mucho el sabor. Y de carnita pediría lengua, cuerito, un poquito de cabeza sin hueso. Y así. Así como va. Chulada, ¿eh? Provechito para todos los que sí ya están ahí con su pozolito. A todos los que ya están desayunando. O todos los que ahorita ya están... listos para desayunar, provecho, que les vaya muy bien. Saludos a todos los que nos escuchan en Cerezo, que Dios los bendiga a todos ellos, dice bendiciones, pues con todo gusto, ahí están para ustedes, les mandamos saludotes, que estén por allá, y que si nos escuchan por allá, les mandamos saludos, buen día. Vámonos pues con esta canción de Herencia de Grandes, se llama Ya Borracho. ¿Cómo me piden esta canción, Y la tenemos aquí nomás, en La Mejor 92.5, ya son las 9:44 de la mañana. Estamos aquí nomás en La Mejor 92.5 en este 13 de junio de 2026, sabadito.

0: 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Son las 9:50.
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0: 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Son las 10 con 5 minutos.
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0: 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Son las 10 con 17 minutos.
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0: 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Son las 10 con 32 minutos. 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

0: Son las 10 con 45 minutos.
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¿Qué tal, señoras y señores? Muy buena mañana, tengan todas y todos. Me da muchísimo gusto poderlos saludar aquí nomás en la cabina de La Mejor FM en este sábado 13 de junio del año 2026, las 11:04. Tenemos una temperatura envidiable por aquí en Colima de 28 grados centígrados. Un día entre nubladito y con resolana, dijéramos, nada más. Está nubladito, pero hay una resolanita muy leve que estamos experimentando el día de hoy. Ojalá así siga a lo largo del día. Muy temprano nos estuvo lloviendo y, pues bueno, nos dio la madre naturaleza el día de hoy la posibilidad de tener un día más fresco que en otros días. Ojalá así sea y pasemos un fin de semana sensacional en compañía de su música, en compañía de información, en compañía de promociones, porque al rato llegará una transmisión especial precisamente para llevarlos a donde está la oferta. Así que, pues, ustedes deben de estar bien atentos porque en cualquier momento pudiéramos dar inicio con esa transmisión especial. Por lo pronto, en este fin de semana les presento esto con Edwin Luna y la Tracalosa de Monterrey. Fíjate que sí. 11:05, aquí nomás en La Mejor. Excelente fin de semana, vamos a pasarla muy bien. Dispóngase usted también a disfrutarlo.

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0: 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Son las 11:14.
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0: 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Son las 11 con 22 minutos.
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0: seguimos más en la mejor 92.5 FM. 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

0: 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Son las 11:37.
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1: es compañero.
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0: 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Son las 11:52. 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
1: Así que bueno, ya lo saben, nosotros nos despedimos aquí nomás en la mejor 92.5 FM. Yo soy Yeyo Rodríguez, gracias a Gaby Pérez La Loba que estuvo en la transmisión de Facebook, gracias a Ángel Partida El Greñas que estuvo en la transmisión, gracias a Tony Lira que se encuentra en la cabina, todos comandados por Roberto Arizaga. Nos despedimos aquí nomás en la mejor 92.5 desde Bodega Aurrera en Rancho Blanco. Son las 12 del día de este sábado 13 de junio, aquí nomás en la mejor 92.5.
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0: 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Son las 12 con 4 minutos.
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1: Bueno, pues aquí nomás, la mejor 92.5. Muchas gracias por estarnos acompañando. Ya pasamos del momento de la transmisión especial y de ese control remoto que estaba haciendo hace un momento Yeyo Rodríguez junto con Gaby Pérez y también Ángel Partida, que andaban por allá en Bodega Aurrerá. 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Son las 12:11. Yo los invito, pues, entonces, para que pasemos a la parte musical, a la parte del entretenimiento de este fin de semana, de este sabadito, donde la vamos a pasar muy bien. Por acá le vamos a mandar un saludo al buen amigo Gabriel y a todo el personal de Marcos y Molduras, que nos dicen por acá: buenos días, mi estimado Tony, muchas felicidades en tu día, un fuerte abrazo de parte de tus amigos de Marcos del Centro. Atentamente, Gabriel Tobar. Hoy es el día de San Antonio, muy cierto. En el calendario tenemos la celebración en este día 13 de junio, el día de San Antonio de Padua. Así que, pues bueno, una felicitación para todos los que se llamen Antonios o las que se llamen Antonias, tanto Toños como Toñas, el día de hoy, pues enhorabuena, que tengan un día muy agradable, que su día sea muy celebrado, muy festejado. Hoy también es el Día Internacional de la Sensibilización sobre el Albinismo, es el Día Europeo de la Prevención del Cáncer de Piel, es el Día Mundial de la Ginebra y es el Día Mundial de Tejer en Público. Yo pienso que en este día de San Antonio vamos a celebrar con ginebra, entonces, porque es el Día Mundial de la Ginebra, así que pues hay que preparar un coco de los de allá de Tecomán, que traiga agua bien deliciosa con ginebra. Dicen que sabe bien, así que pues bueno, vamos a hacer la prueba a ver si es verdad. Bueno, también por acá dice: ¿qué tal? Buen día, Tony, saludos cordiales, feliz día de San Antonio y nos traiga agua, bendiciones. Oye, pues ya temprano San Antonio nos mandó agua. De hecho, en la madrugada, contra todo pronóstico, teníamos agua muy temprano. San Antonio se acordó de nosotros. Muy cierto. Nos mandó lluvecita. ¿Qué? Dijo que siempre llueve cuando es mi día. Ah, pues bueno, órale. Nos manda el agua desde muy temprano. Por acá dice: ¿qué tal? Buenos días. Saludos a la herrería Las Tres Chispas. Dice: para mi compa Jonathan, ponme una canción para él porque anda bien dolido. Dice: buen día, espero pues obviamente que la programación, alguna canción de las que tenemos el día de hoy aquí en la lista, se acople perfectamente a lo que ustedes están sintiendo en este día. Vamos a la música, llega Valentina Elizalde, esto se llama Caray, aquí nomás en lo mejor, 12:13.

cantaron Valentina Elizalde, no llegó solo, llegó con Horacio Palencia y los nietos de Terán en esa canción, caray, aquí nomás, a lo mejor son las 12:15, vamos a la música. El amor se cuida, dicen los de Grupo Cañaveral, Humberto Pavón y María José. Aquí nomás, 28 grados centígrados, calorcito por acá en Colima, pero a gusto también.

0: 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Son las 12 con 19 minutos.
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Bueno, este fin de semana la vamos a pasar muy bien. Andaremos por todos los géneros musicales y para muestra la siguiente canción. Chayo de la Lola y Max Peraza. Llorar, llorar, 12:26. Aquí nomás en La Mejor FM. Excelente día, excelente sábado con La Mejor. Aquí nomás.

0: 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Son las 12 con 33 minutos.
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2: Aquí nomás lo mejor, son las 12 del día, ya con 36 minutos. Bueno, por acá vamos a mandarle un saludo con mucho gusto a todos los que están en sintonía de la Mejor FM. Dice este mensaje: buenas tardes, Tony. Saludos, sacando trabajando albañil en el Rancho El Milagro, Las Joyitas. Dice: me mandó un saludo mi papá. Dice: para el Chompiras, saludos para Kalin, saludos para él, para mi papá Juan Gómez. Una canción, por favor, de la banda M1, Luna Llena, por favor, Tony. Órale, la buscamos y la ponemos. También un saludo por acá para el amigo Daniel, que nos pide la canción del comandante CR7, dice, o sea, la de Cristiano Ronaldo, dice, porfa, saludos para la familia Nava de la Albarrada, gracias, saludos también para ustedes, muy buena tarde, al igual acá para los amigos de la Frutería Delgado que nos están acompañando, mis chivermanos, saludos.
3: Buenas tardes, chivermano, un saludito aparte de aquí en la Frutería Delgado, chivermano, a ver si nos puedes complacer, por favor, con la canción de Te Quedó Grande la Yegua. Aquí para mi compadre el Chorejas, a petición de aquí de toda la frutería Delgado, chido hermano.
2: Ok.
3: Y como siempre, chido hermano, ahí estamos. Padrino, ahí estamos.
2: Ya está, saludos, muy buena tarde. Qué bueno que están en sintonía. Vamos a la música, son las 12:38. Llega Duelo con esto que se llama Para Que Ya No Duela. Y ahí irán cayendo sus canciones que me pidieron en este día.
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2: Ya lo sabe, aquí nomás en La Mejor.
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0: 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Son las 12:47.
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1: 12 del día con 58 minutos aquí nomás en la cabina de la mejor FM desde Colima, Colima, México. Saludamos a todo aquel y toda aquella que nos escuchan a través de la potente señal de la mejor FM 92.5. Aquí está Intocable, estás que te pelas. No digas que no. 12:58, aquí nomás.

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0: 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Es la una con cinco minutos. 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
8: Es la 1:08.

Bueno, pues aquí nomás, la mejor, 92.5 por acá. Vamos a mandar un saludo. Dice, hola, ¿qué tal, Tony? Muy buenas tardes. Manda, por favor, un saludo para Vicky Gómez, para Axel Neto, de parte de Martín Lara. Ahí están los saludos en este momento, aquí nomás, en la mejor. También por acá agradecemos este mensaje que nos llega. Dice, Semi Tony, aviéntate la de la culebrítica. Saludos desde Los Ángeles, California, de Colima Car Wash. Correcto. Bueno, pues un saludo para todos los amigos que andan por allá en la Unión Americana, en Estados Unidos, escuchando La Mejor FM. Muchas gracias que se hacen presentes por acá en Colima al mandarnos el mensaje. Y bueno, si usted se pregunta el por qué San Antonio es santo, ¿verdad? ¿O por qué San Antonio es San Antonio? ¿Por qué hoy se le está celebrando, hoy que es 13 de junio? Bueno, este 13 de junio se celebra San Antonio de Padua, uno de los santos más populares de México y, bueno, en gran parte del mundo católico. Hoy están de fiesta. En muchas comunidades mexicanas se realizan misas, procesiones, ferias, danzas tradicionales, la bendición de los llamados panes de San Antonio. También es muy conocido como el santo al que se le pide ayuda para encontrar objetos perdidos y, en la tradición popular, para encontrar pareja. Sobre todo los que ya se cansaron de ser felices, ¿no? Que dicen, ya estuvo de tanta felicidad en la vida, no puedo ser eternamente feliz toda mi vida, tengo que encontrar una pareja y complicármela. Bueno, pues ahí está. Pídeselo a San Antonio, que él te va a hacer el milagrito, ¿verdad? Bueno, por otro lado, comentarte, ¿quién fue San Antonio de Padua? Bueno, él nació en Lisboa, en Portugal, alrededor de el año 1195. Su nombre original era Fernando de Bulhoz. Primero fue monje agustino, pero después ingresó a la orden franciscana, inspirado por el ejemplo de los mártires franciscanos. Fue un predicador extraordinario, famoso por su conocimiento de la Biblia y por defender la fe cristiana. Murió un 13 de junio de 1231 en Padua, Italia, a los 35 o 36 años, dicen los historiadores. La iglesia lo consideró santo por su vida de profunda fe y humildad, su dedicación a los pobres, su extraordinaria labor como predicador y la gran cantidad de milagros atribuidos a su intercesión antes y después de su muerte. Su canonización es una de las más rápidas en toda la historia de la iglesia, puesto que murió un 13 de junio de 1231 y el proceso comenzó pocas semanas después. Fue canonizado por el Papa Gregorio IX el 30 de mayo de 1232, a menos de un año después de su muerte. Por eso es que se dice que fue el proceso de canonización más rápido de la historia. Y bueno, la comisión encargada de investigar su santidad recopiló numerosos testimonios. Se analizaron decenas de casos, alrededor de 53 milagros fueron considerados extraordinarios para la época. Entre los milagros más famosos atribuidos a San Antonio están la mula que se arrodilló ante la Eucaristía, un recién nacido que habló, la predicación a los peces, la resurrección de un niño y curaciones extraordinarias. Por ejemplo, lo que hablábamos de la mula que se arrodilló ante la Eucaristía, según la tradición, un hombre que dudaba de la presencia de Cristo en la hostia desafió a Antonio. Después de varios días sin comer, una mula ignoró el alimento que tenía enfrente y se arrodilló ante la Eucaristía que sostenía el santo. Luego, un recién nacido que habló. Se cuenta que un bebé recién nacido habló milagrosamente para defender la inocencia de su madre, que había sido acusada injustamente. Imagínense, qué milagro, es decir, algo fuera de lo normal. La predicación de los peces, cuando algunas personas se negaban a escucharlo, Antonio fue a la orilla del mar y comenzó a predicar. Según la tradición, los peces se acercaron en grandes grupos como si estuvieran escuchando el sermón. La tradición relata que un niño pequeño murió ahogado y volvió a la vida gracias a las oraciones de su madre dirigidas por intercesión de San Antonio. Y bueno, también numerosas personas afirmaron haber sido sanadas de enfermedades graves después de encomendarse al santo, y estos testimonios fueron parte importante
de este proceso de canonización. En 1263, cuando trasladaron sus restos a una nueva basílica, se encontró que su lengua estaba sorprendentemente conservada. Los franciscanos interpretaron este hecho como un signo relacionado con su extraordinario don de la predicación. San Antonio es patrono de numerosas parroquias y pueblos mexicanos. En varios estados del país se acostumbra a colocar su imagen de cabeza cuando alguien desea encontrar pareja, prometiendo regresarla a su lugar cuando la petición sea concedida. Y bueno, luego muchas personas le rezan para recuperar objetos perdidos. El 13 de junio suele realizarse pues fiestas patronales con música, danzas, comida tradicional, celebridades religiosas, y por eso y más, San Antonio de Padua es conocido popularmente como el santo de los milagros y sigue siendo uno de los santos más venerados por los católicos en México y en toda América Latina. Pues ahí está el dato de por qué San Antonio, ¿no? Es San Antonio. Y aquí encontramos una canción con Tropical Panamá, que por cierto les voy a complacer en esta tarde de ponérselas para que escuchemos. Y bueno, todo lo que nos puede hacer el milagro San Antonio. Aquí nomás, a lo mejor. Es la 1:18, aquí nomás. Ritmazo en este fin de semana.

0: 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Es la 1:23.
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0: es la 1:40.
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aquí nomás, la mejor, 92.5, es la 1:44 PM. Fíjense esta información importante, ¿eh? Dice Tony, en el templo del Moralete, la misa de 7:00 PM, al terminar, las mujeres solteras le bailan a San Antonio de Padua. En la comunidad de la Becerrera sacan al santo a peregrinar por las calles, salen a la carretera y bueno, vuelven a entrar por otra entrada, la de abajo, dice, de la comunidad, para regresar al jardín. Y en el kiosco de la comunidad ponen el altar donde la gente le baila, hacen filas agarrando un listón que cuelga del vestuario de la imagen. Y acá en Colima, Manuel Flores, de Raza Nueva, promocionaba el evento en el Museo de Culturas Populares María Teresa Pomar de la Universidad de Colima. Dice, y hasta aquí es mi reporte, Joaquín. Bueno, muchas gracias a quien me mandó este mensaje. Muchas gracias, de verdad, por compartirnos lo bonito de nuestras tradiciones en este día, el Día de San Antonio de Padua. Aquí nomás, en La Mejor, es la 1:45 PM. Por acá también le vamos a mandar un saludo, dice, al maestro albañil Fernando López, al maestro Armando Castillo y al de la motocarro azul, al maestro Gavito también. Ahí está, bueno, un saludo con mucho gusto también porque me dice, buena tarde, Tony. La canción de Palo Bonito de Chayanne también habla de San Antonio, dice, saludos, amigo. Igualmente, muy buena tarde, qué bueno que nos están acompañando. Se llega la hora de la comida, algunos ya están sentados a la mesa, así que buen provecho. Aquí nomás, en La Mejor. Banda La Misma Tierra. Aliado del tiempo, aquí nomás en La Mejor.

0: 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Es la 1:52.
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1: Bueno, con todo lo que nos trae este fin de semana, aquí la estamos pasando muy bien con La Mejor. Son las 2:17. Sábado 13 de junio. Temperatura ambiente 29 grados centígrados. Oiga, hoy no hay pronosticación o no se ha pronosticado lluvia, ¿eh? Para que lo tenga en mente, hoy no se ve que vaya a llover. Acabamos de echarle un vistazo también a lo que es la imagen satelital. Y pues bueno, de aquí hasta las 8 de la noche al menos no se ve que nos vaya a llover, ¿eh? Ya de ahí en adelante la situación puede cambiar.

0: 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Son las 2 con 19 minutos. 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
3: Bueno, aquí nomás la mejor 92.5. Son las 2 de la tarde con 24 minutos. Por aquí escucho este mensaje que me envió el amigo Chavita. ¿Qué pasó, Chavita? Buenas tardes, Chavita.
4: Hola, tío Tony, buenas tardes. Oye, me puedes complacer con una canción, Las Nachas de Banda Machos, por favor, tío Tony. Arriba esas Chivas, mi tío Tony.
3: Ok.
4: Que tengan una buena tarde, mi tío Tony.
3: Igualmente, saludos, amigo Chavita. Buena tarde. Anda de buen humor el buen amigo Chavita. También por acá un saludo para la señora Chela. Dice, buenas tardes, muchas felicidades, Tony, por su día. A ver si me haces el favor de complacerme con la cumbia lorana para mi hijo Toño Núñez. Gracias. Ah, traen el ritmo, Todo el mundo trae el ritmo. También por acá al amigo Teniente Carca. Mi estimado Teniente, ¿cómo está? Buena tarde.
5: Tony, buenas tardes. Un saludo para todos los compañeros de acá de la colonia. De aquí de los Asmoles, aquí andamos regando, amigo.
3: Ok.
5: La colonia Loma del Pedregal.
3: Perfecto.
5: No cae mucha agua acá, ya que andamos regando las plantitas. Saludos de parte del Teniente Carca. Buenas tardes.
3: Mi estimado Teniente Carca, también saludo para Carlita Torres. Por ahí me hizo el favor de compartirme imágenes de lo que es el asunto del evento de irle a bailar a San Antonio allá en la comunidad de la Becerrera. Ya me comentó que pues le hacen unos nudos a lo que le dejan, la ofrenda que le dejan a San Antonio, y que bailan alrededor de él, pero sin agarrar lo de las tiras, ¿no? Que anteriormente tal vez sí se hacía, ahora no se hace de la misma manera, pero pues bueno, todo mundo por allá bailándole a San Antonio. Dice, así es, tocayo. Dice, son mis investigaciones sobre Antonio Padua. A ver si me dedicas una canción de Yuridia con los dos carnales, aquí para el barrio de la España. ¿Cómo no? Con mucho gusto. Un saludo para ustedes que nos están acompañando. Son las 2:25. Tenemos muchas peticiones en este día y las iremos cumpliendo una a una. Aquí nomás en la mejor. Historia.

0: Son las 2:35.
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1: Excelente canción de Vicente Fernández que acabamos de escuchar, sobre todo en esa parte intermedia de la canción donde se avienta, pues obviamente, uno de esos dichos famosos acá en México, ¿no? Que el mejor amigo del hombre no es el perro, es aquel que te quita la vieja como tú, pero nunca la regresa. No, hombre, esa para enmarcarla, oiga. Buena frase, ¿no? De esas perronas. Bueno, por acá escuchamos este mensaje. ¿Cómo estamos? Buena tarde.
2: Hola, pariente, buenas tardes. Gusto y placer en saludarte. Habla Memo Pérez. Primero que nada, pariente, que tengas un excelente fin de semana con todo tu componente familiar.
1: Igualmente, respeto, pariente.
2: Ahí te encargo para mi familia que está escuchando Rancho Blanco. Por favor, y que no se te olvide, pariente, la chupadita con la brisa. También saludos especiales para todos los compañeros taxistas que son bastantes, el Pichurras, el Chiricahua, el abuelito Tagle, el vampiro, el negro, el gandalle y toda la colegancia. Buenas tardes, Tony Lira. Gracias, pariente.
1: Bueno, vámonos a la música. Son las 2:43 aquí nomás en este fin de semana. Aquí con la brisa y el tema de la chupadita. Aquí nomás.

0: esta tarde vamos a aprovechar para mandar un saludo por acá para el amigo Juan Eliseo Molina Ramírez Peredia y también a todos los de la Gregorio Torres Quintero. Manda un saludo para María Consuelo Ramírez Peredia y para Juan Carlos Molina Ortiz, que anda vendiendo bolsas, dice, para la basura por las calles de Villa de Álvarez. Bueno, vamos a la música. Les presento el tema de la nena. Ahí te va, Juanito. Edel Muñoz.
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0: Y Cosme Tadeo. Creo que

0: 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Son las 2:49.
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12: Bueno, solamente ya 8 minutos para las 3 de la tarde. Yo en este momento me despido. Tengan un excelente fin de semana. Los voy a dejar con una excelente canción de Carin León. Se llama La Posible Manera. Un saludo para Antonio Rodríguez Manso, que hoy está de manteles largos. Ahí le vamos a dejar también su canción, al ratito sale la de Un Par de Almohadas. Pásela bien. Excelente fin de semana.

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7 de la mañana, pero no, son las 3 de la tarde con 3 minutos. Qué gusto saludarlos ya, muy buenas tardes. Qué gusto saludarlos ya desde Ignacio Sandoval número 13. Estamos completamente en vivo, sí, las 3 con 3. Nubladito, rico, delicioso, pero con mucha música por la tarde. Hasta este momento, con este nubladito y la sensación de 32 grados centígrados, les damos la bienvenida a esta maravillosa tarde de sábado 13 de junio, día de los Antonio, día de San Antonio. ¡Uy! ¿Dónde andan los toños? ¿Dónde andan los toñitos? Feliz día de tu santo. Si llevas el nombre de Antonio, ¿verdad? Feliz día de tu santo. Si naciste un día como hoy, feliz cumpleaños. Llámete como te llames. Enhorabuena, larga vida para ti. Está anulado. Está rico, hijos míos. Ya que ocio hasta las 7 de la tarde, ya sabemos que los sábados se pone delicioso, rico, con la música que nos va a estar acompañando, ¿va? Que los sagrados alimentos, buen provecho, si ya está degustándolos, si apenas se encargó, apenas se le prendió al fogón, apenas le prendió la estufa, le prendió, disfrútelos. En compañía, solitario, por el mundo, siempre vamos. Disfrute de esta tarde. Que la música nos acompañe en nuestras actividades, que lo nubladito se nos antojó. ¿Qué se nos antoja en esta tarde, hijos míos? Muchas cosas. Así se mantendrán las temperaturas calurosas hasta este momento, con una sensación. Ya fue lo máximo, 32, irán descendiendo en el transcurso de la tarde. Las mínimas por la madrugada serán de 24 grados centígrados. O sea, sé que va a seguir caluroso. Así es que por ahí un chubasco esporádico en alguna parte, un chipi chipi, puede que aquí sí, allá no, aquí sí. Y así, tú sí, tú no, tú sí. Bueno, vamos a ir a la buena música, por supuesto, ya. Los leo y los escucho de una u otra manera en nuestras redes sociales, nuestras líneas telefónicas, WhatsApp. Para decirles, Kibo, ¿cómo estás? ¿Qué canción te voy a poner? Ya sabemos que podemos comprar siempre y cuando estén disponibles nuestras melodías y estén dentro del regional mexicano. ¿A qué va? Vámonos rápidamente ya con mi banda Caña Verde. Así comenzamos esta tarde ya de sábado de Santa.

0: 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Son las 3:08.
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Ahí escuchamos a Eden Muñoz, se llama Bájale, a las 3 de la tarde con 17 minutos, así de rápido. Oye, saludo rápidamente hasta Ignacio Allende, muchas gracias a mi señora bonita Eduviges, un abrazote por aquellos lados. Manda a saludar y con mucho gusto felicitar a Gabriel Sánchez Chávez, que ayer estuvo de cumpleaños de manteles largos también. Esperando la haya pasado bonito y la siga pasando de maravilla. Nos pide un millón de primaveras, con mucho gusto, señora Eduviges, qué gusto escucharla por acá, echar chismecito rápido, rápido. Buenas tardes, señora Norma, ¿cómo está? Qué gusto escucharla, digo, leerla, mejor dicho. ¿Con qué canción le voy a mandar? Dígame usted, aquí estoy para leerla y para escucharla. Buenas tardes, Jackie, por favor, a todos los Antonios, para el chamaco de parte de su amiga Yola Luis, el Tíbol, y por favor, la del columpio, que tengas excelente fin de semana. Muchas gracias, mi Yola, ¿cómo estás? Bonita tarde para ti. Mi Jackie Ocio, me llamo Antonio Rodríguez, a ver si nos puedes poner una canción de los Falcons, porfa. Gracias, amiga Jackie Ocio, buena tarde. Claro que sí, con mis Falcons, con mucho gusto, nomás diga, acomodo mi changarro y te mandamos a mis Falcons. Buenas tardes, quisiera por favor algo de ¡uy! Vicente Fernández, mi buen Pancho Ruiz, ¿cómo estás? Muchas gracias por tus saludos, bonita tarde para ti, también la buscamos, puras sabrosas nos van a pedir. Jackie, buenas tardes. Una canción de banda Cowish para toda la gente que trabaja el volante, que trabaja en el volante. Muchas gracias. Les buscamos algo de la banda Cowish también. Denos unos minutitos y con gusto. ¿Va que va? La señora Norma ya sabe, le mando los teme o brindis o qué le mando. Tengo que irme con don Vicente Fernández, es un millón de primaveras, es sábado, hombre. Ya despertemos.

0: 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Son las 3:21.
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1: ¿A poco no se te antoja algo fresco, acidito, con mariscos? Hoy utilizaremos camarón mexicano para nuestro platillo sabio. Un orgullo de nuestra producción local que nos permite tener calidad y sabor los 365 días del año. Acompáñanos a preparar un aguachile de camarón con puré de camote.
0: Revista del Consumidor. El camarón es uno de los productos pesqueros favoritos de las y los mexicanos, ya que además de que es delicioso, está disponible en el mercado durante todo el año. Además, nuestro país es el segundo mejor productor pesquero y acuícola de camarón en Latinoamérica, según un reporte de la Organización de las Naciones Unidas para la Alimentación y la Agricultura.
1: Su consumo aporta vitamina B12, B9 y B3, las cuales apoyan al metabolismo, al sistema nervioso y al sistema inmune. Sin duda es el candidato perfecto para el platillo sabio Profeco de este mes. Un delicioso aguachile de camarón con puré de camote. Una preparación fresca y con equilibrio de cítricos y picantes.
0: Atrévete a probar esta combinación gastronómica. Para esta receta necesitaremos los siguientes ingredientes: 500 gramos de camarón mediano o grande, sal, pimienta blanca molida, 120 mililitros de pulpa de maracuyá fresca, 180 mililitros de jugo de limón, un limón amarillo, jugo y ralladura, un pepino pelado, un chile serrano, un chile habanero pequeño, medio manojo de cilantro, 40 mililitros de aceite de oliva, una cucharadita de miel y una cucharadita de salsa de soya.
1: Para la parte dulce del platillo, el puré de camote, ocuparemos 280 gramos de camote naranja, 2 cucharadas de mantequilla sin sal, 2 cucharadas de crema para batir, 1 cucharadita de miel de abeja, sal, pimienta negra molida, 1 pizca de canela en polvo, 1 cucharadita de aceite de oliva, 2 cucharadas de nuez, 2 cucharadas de queso de cabra.
0: Y para el emplatado necesitamos 1 taza de cebolla morada fileteada, 1 taza de pepino en láminas finas, 1 cuarto de mango petacón en cubos pequeños, medio manojo de cilantro criollo, 2 cucharadas de ajonjolí negro tostado, semillas de maracuyá y tostadas horneadas.
1: Ya con nuestros ingredientes listos, empezaremos con la preparación del aguachile. Comenzamos limpiando y abriendo los camarones con un cuchillo pequeño en corte mariposa para retirar la víscera. Una vez limpios, los colocamos en un bowl y les espolvoreamos sal y pimienta blanca. Después, los refrigeramos. Mientras tanto, licuamos la pulpa de maracuyá fresca, el jugo de los limones y la ralladura, el pepino pelado, el chile serrano y el habanero, el cilantro, el aceite de oliva, la miel, la salsa de soya y salpimentamos al gusto. Colamos la mezcla parcialmente para conservar un poco de textura. Luego, la agregamos al bowl de los camarones, revolvemos y los dejamos de 5 a 7 minutos.
0: Para la preparación del puré de camote, comenzamos lavando y secando los camotes. Los llevamos al horno enteros con aceite y sal a 180 grados Celsius durante 50 o 60 minutos. El camote debe quedarnos muy suave para poderle retirar la cáscara sin dificultad. Lo machacamos y lo colocamos en un recipiente para reservarlo. A fuego bajo, en una olla, agregamos mantequilla y la crema para batir. Apagamos la mezcla antes de que hierva. Integramos esta mezcla al camote machacado con movimientos de abajo hacia arriba. Luego incorporamos la canela, la miel, el queso de cabra, la nuez y salpimentamos al gusto. Antes de servir es muy importante integrar a nuestro aguachile el pepino, el mango y la cebolla.
1: Ahora sí, ya que tenemos ambas preparaciones listas, vamos al emplatado. En una tostada horneada colocamos el puré de camote y el aguachile.
0: Terminamos con semillas de maracuyá, el cilantro, un poco de aceite de oliva y espolvoreamos el ajonjolí.
1: Ya tenemos listo nuestro aguachile de camarón. No olviden que el platillo sabio Profeco es fácil de preparar, tiene buen sabor, aporta un balance nutricional y rinde para varias porciones.
0: Anímense a prepararlo y cuéntenos en nuestras redes sociales cómo les quedó. Hoy. Revista del Consumidor. 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

0: 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Son las 3:33. 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
3: ¿Qué tal, amables hermanos y hermanas que me escuchan? Hoy, como todos los días, le llevamos su acostumbrado programa a sus hogares para que usted aprenda a vivir una vida mejor. Más bien, para que comience una vida en cero, sin tropiezos, sin problemas. Para que viva una vida en paz, sin sufrimientos. Si en este momento tu vida la vive de fracasos en fracasos, no tiene suerte en el amor, tiene problemas en tu hogar, tu vida convulsionada de problemas, uno tras otro, en el amor te queja y sufre por las desilusiones amorosas que ha tenido, pues comprende que en el mundo solo hay dos alternativas: o luchamos hasta llegar a la cúspide del triunfo, o definitivamente dejamos que el fracaso se apodere de nuestro ser. Muchas personas hoy día sufren amargamente la tristeza de decir: no tengo suerte en nada. Y otros dicen: yo estoy feliz. Pero esas personas que viven felices han buscado la forma. Por eso, cuando usted llega a algunos comercios de personas inteligentes, encuentra una ristra de ajo, encuentra una mata de sábila, encuentra un santo, una veladora, alguna herradura a la entrada de su negocio para que nadie vuelva a dañárselo, porque ya han tenido problemas, y otro por prevención. Usted que me escucha, ponga atención a mis instrucciones y póngase en camino a mi dirección a tener una plática de carácter personal.
4: ¿Está usted enfermo? ¿Allí vive su vida de fracaso en fracaso? ¿Hoy ha comprendido que la suerte a usted no le acompaña? ¿Que agarra usted el dinero, lo pasa de una mano a otra y se le escapa de la mano como si fuera sal en agua? Señora, caballero que me escuchan, ¿sabe usted que existe la envidia, que existe la traición en el ser humano? En este momento le habla su servidor, el maestro Abraham de la Luz. 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Queremos ayudarle, queremos que usted comprenda que el dinero no es todo en esta vida. Que si usted está enfermo, si ha ido su esposa de su lado sin causa justa, que tiene usted un negocio y hoy ha comprendido que no está vendiendo como en tiempos anteriores, que siembra usted su fruto y ve cómo se marchitan, que no se reproducen, que no ve usted beneficio. Amigo, la suerte existe y hay que saberla buscar. Hoy en día está usted allí de brazo cruzado, maldiciendo y destino. Dice usted que Dios no existe, que usted no le hace daño a nadie y que usted ha luchado día tras día y que usted no puede ver la suya. Le hace falta un poco de fe y comprender que ni los dedos que usted tiene ahí en su mano son perfectos, son parejos. Déjeme ayudarle. 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Desde las 8 de la mañana hasta las 6 de la tarde en jornada continua de lunes a sábado. No deje usted para mañana lo que usted puede hacer en el día de hoy. Acompáñese de un poco de agua bendita, un buen manojo de ruda o albahaca, algo que usted sepa que sirve para hacer limpia, y consígase un huevo, especialmente que sea de gallina de rancho, y dígale usted adiós a esa mala suerte.
3: Atención, mucha atención. En el día de hoy vamos a estar entregando la esencia de la violeta africana. Al venir con nosotros, traiga un envase pequeño, de boca ancha y de tapa bien segura, de aproximadamente 2 o 3 onzas. Allí le vamos a poner unas cuantas gotas de la esencia de la violeta africana y la va a usar de la siguiente manera. Si usted se dedica al negocio un día martes o viernes por la mañana, al abrir la puerta de su negocio va a echar 21 gotas en la puerta de entrada y 21 gotas en su caja registradora. En corto tiempo usted va a ver todo su más anhelado deseo convertidos en realidad y su negocio prosperar más que en tiempos anteriores. En su casa persisten las enfermedades, los problemas, las discusiones, las contrariedades. Entonces usted va a poner a hervir una lata con agua. Cuando la lata esté bien caliente, le va a poner una rama de ruda, una rama de albahaca y 21 gotas de la esencia de la violeta africana que estamos entregando. Limpia su casa de adentro para afuera formando cruz con una escoba nueva. La escoba la va a dejar en un rincón de la casa por 3 días. A los 3 días, cierre las puertas y queme la escoba. Cuando el humo se expanda por toda su casa, asimismo se irá toda la fuerza negativa extraña que existe en usted, en el hogar, en la familia. ¿Es usted una persona que tiene mucho pleito con su pareja, discusiones, tiene dudas? Entonces usted va a usar la esencia de la violeta africana de la siguiente manera. Una cruz en la frente, una cruz en el ombligo y una cruz en la planta del pie izquierdo. Las discusiones van a desaparecer y en la noche usted va a soñar con la realidad o su pareja va a decir algo malo o bueno que esté haciendo. ¿Es usted una persona que sufre un dolor y quiere saber si ese dolor que usted padece es natural o es una enfermedad puesta? Entonces hágase una cruz en el lugar donde le duele, y si en 30 segundos el dolor desaparece, es un mal puesto. Si continúa, su mal es un mal natural. ¿Es usted una persona que tiene un enemigo encubierto y usted tiene temor de que le vaya a dar a comer algo, a tomar algo? Entonces usted siempre va a usar la esencia de la violeta africana frotando su cuerpo de la frente al ombligo y de hombro a hombro en forma de cruz. ¿Es usted una persona que se dedica a la crianza de animales y ve con tristeza, desesperación, cómo se pierden y se mueren en vez de reproducirse? Entonces usted va a echar 21 gotas en el pasto donde ellos comen o en el lugar donde usted lo encierra. Y en corto tiempo usted va a ver el aumento, la prosperidad en lo suyo. En la agricultura, usted va a echar 21 gotas en la puerta de entrada y 21 gotas donde usted considere que es el centro los días miércoles a las puestas del sol. ¿Es usted una persona que sufre de impotencia sexual y quiere darse cuenta si la impotencia que tiene es algún ligamiento, algún trabajo que mandó a hacer alguna persona? Frote la parte afectada con la esencia de la violeta africana en cruz, y si en corto tiempo usted ve alguna reacción positiva, es un mal puesto que usted tiene.
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3: Amables hermanos, amables oyentes que han tenido el honor de escribir su correspondencia, recuerden que hay correspondencias que no pueden salir al aire y aprovechen a venir a escuchar su respuesta de su correspondencia, y así llevan la esencia de la violeta africana, porque ya se está terminando. La primera correspondencia dice: lo escucho todos los días y quiero saber qué hizo mi esposo un dinero que le dieron de uno que le debían, porque él vendió un terreno, prestó el dinero a una persona y luego se lo pagaron. Pero él me dice que no, que hay personas que no le han pagado. Me encontré con mi compadre y le pregunté qué había sucedido con la deuda que tenía con mi esposo. Y él dijo: no, hacen 2 meses que yo le pagué a mi compadre. Cuando le pregunté a mi esposo, dijo: ese es un mentiroso, y él no debe dedicarse a hablar de mentira a los compadres, que los compadres se respetan. Y echó un grito diciendo que iba a ir a verlo. Pero sé que es puro cuento de mi esposo. Por favor, dígame qué es lo que está pasando. Porque así me encontré con otra persona, le pregunté y me dijo que también le había pagado. Y son personas muy serias y yo le creo, más a mi esposo no le creo nada. Estoy dudando, algo que no quisiera ni siquiera sospechar, porque de ser cierto, voy a separarme de él para toda la vida. Se despide de usted, mujer confundida. Bien, querida amiga, le retorno el saludo y le comunico lo siguiente. Nosotros le hicimos un estudio muy profundo a su correspondencia, y basándonos en las ciencias ocultas, la que dominamos a la perfección, pudimos comprobar que a su esposo le han pagado hasta el mínimo centavo. Lo que se resulta es que hay una mujer que tiene 27 años, que tiene una relación íntima con él, y él le quiere cumplir todos sus antojos. Todos sus antojos, y es una persona vividora, una arpía, una culebra cascabel de 7 cabezas que lo tiene atrapado a él y no lo deja en paz ni en tranquilidad. En cuanto ella quiere un capricho y quiere que él se lo cumpla, le habla por teléfono a su celular y va él y le cumple el capricho. En esos días llegó a la casa de ella y su mamá estaba remodelando la casa, y él se prestó para ir a buscar el cemento y parte de la arena que ellos estaban consumiendo allí. Aparte, ofreció unas Coca-Cola a los que estaban trabajando, y inclusive ofreció el pago a los empleados. Así que abra el ojo, querida amiga. Usted, con marcharse del lado de él, no va a hacer nada. Únicamente le va a dejar el camino libre a esta arpía que lo tiene atrapado, porque la mamá de ella sabe hacer trabajo de magia negra para que él no pueda reaccionar positivo. Mejor dispénseme una visita y al venir traiga una fotografía de él o una ropa interior que ya él la haya usado. En corto tiempo le voy a abrir los ojos a él y a usted le voy a devolver la felicidad, porque parte del dinero que él le da a ella, ella lo da para adelante a un amante que tiene clandestino, que él ni siquiera cuenta se da. Es decir, a usted la están engañando, pero a él lo están engañando peor, porque le quitan dinero y le quitan todo lo más que puedan para parrandearlo con otra persona. De esto que le hablo a usted, le hablo con tanta seguridad. ¿Cómo saber que usted fue invitada a un río? Se estaban allí bañando y después que usted tenía la ropa puesta, se le dio un resbalón en una piedra y cayó otra vez al río y se mojó toda la ropa, y todo el mundo se estaba riendo, hasta usted comenzó a reírse. Eso fue el sábado pasado. Se lo digo para que conozca de mis conocimientos. Gracias. Muchas gracias por su carta y la espero en mi domicilio cuando usted lo crea conveniente. Tengo otra correspondencia en mis manos y esta dice: estoy sufriendo una enfermedad en todo mi cuerpo. Es en forma de unas rolajas y se me están convirtiendo en llagas. He visitado médicos, curanderos y personas que dicen curar de mala enfermedad y no han podido curar mi mal. Estoy desesperado, porque hay veces que cuando hace mucha calor no puedo ni siquiera voltear por el ardor y la comezón que me da. Hermano, yo tenía un terreno donde sembraba piña. Tenía otro que era nada más de sembrar pura caña. Tenía mucho ganado. Y le digo tenía porque todo esto lo vendí a raíz de una enfermedad que presentó uno de mis hijos. Agarré un dinero a rédito y el dinero fue sumando capital, interés, hasta que yo no me quedó otro camino que vender parte de mi terreno. Después tuve que dar mis papeles a una persona para que me diera otro dinero, y también tuve que vender para pagar, y luego me llegó esta terrible enfermedad. Dígame, ¿qué le debo al destino que así tengo que pagarle? Dígame, si alguien se interesó en dañarme, o qué sucede, si esto es un mal natural, y si esto voy a morir pronto, también dígame toda la verdad, que estoy resignado a lo que fuese. Bien, querido amigo, le retorno el saludo y le comunico lo siguiente. Nosotros le hicimos un estudio muy profundo a su correspondencia, y basándonos en las ciencias ocultas, la que dominamos a la perfección, pudimos comprobar que a usted le hicieron un trabajo con un sapo negro. Sí, querido amigo, a usted le trabajaron con un sapo para que su cuerpo se ponga así. Las personas que usted ha visitado son personas que tienen conocimiento, pero no consiguen los antídotos, los secretos para arrancar de raíz la enfermedad que usted tiene. Es una maldad. Para que usted perdiera todo, para que comenzara la familia a enfermarse, para que usted perdiera el equilibrio agarrando dinero a rédito y no pudiera pagarlo, hasta que perdió todo y por último lo dejaron enfermo. De esto que yo le hablo a usted, le hablo con tanta seguridad como saber que el televisor Sony que le mandó su hija, que vive en Guadalajara, Jalisco, se le decompuso a usted y lo llevó con un radiotécnico de lo que componen televisores, y le dijo que tenía que mandar a buscar la pieza porque él no la tenía allí. Eso fue hace hoy 4 días. Se lo digo así para que conozca de mi conocimiento, si no se quede allí escuchando el programa. Dispénseme una visita. Al venir, tráigame a su esposa, tráigame a su hijo que vive con usted allí, un puñito de tierra de la puerta de la casa y una mata de sábila. Por medio de un ritual sagrado le voy a devolver a la felicidad, la tranquilidad y la paz que tanto usted se la merece. Gracias, muchas gracias por su carta, y lo espero en mi domicilio cuando lo crea conveniente.
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2: Hemos llegado al final de su espacio, Un Encuentro con su Salud, con el maestro Abraham de la Luz, deseando que el Todopoderoso los guíe hoy y siempre. 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

0: 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Son las 4:05. 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
1: ¡Qué bárbaro! ¡Qué bárbaro! Me dio la chu. Oigan, escuchamos a Luis Ángel Flaco, chiquillo guapo. Las 4:06, le damos la bienvenida a esta siguiente hora. Ya, ya, nada nos interrumpe, nada nos separa, nada nos detiene, ya lo sabe. 4:06, acabo de ir a nuestro balcón presidencial a ver qué onda. Está delicioso por allá el clima, se ve que sí puede que llegue un chipichipi. Les decía, aquí sí, allá no, allá sí, allá no. Hay que disfrutar de la tarde deliciosa ya, las temperaturas siguen hasta este momento, ya 4:06. Con una sensación térmica de 31, dice que 28, pero hay probabilidad que llegue el chipichipi. Disfrútelo, disfrute la tarde. Ya la agarramos, ya hay fiesta, estamos enfiestados, qué sé yo, qué es lo que lo otro. Bueno, nomás con mucha precaución, ya lo sabe, no ande a altas velocidades en las calles, porque pues no es freeway, ¿verdad?, la calle. Maneje con precaución, lo esperamos de regreso. Recuerde, si va a ir a divertirse y hay esta bebida etílica, todo con medida, no con exceso, pues nomás procure no manejar, ¿verdad? Hay tantos servicios para poder, porque lo acomodo acá, para poder llegar a nuestro destino. Si piensa tomar, pues no maneje, ¿verdad? Mejor pídase un taxi, pídase un Didi, un Uber, un transporte selecto, o alguien que pase por usted de su confianza, por supuesto, ¿verdad? Que haga paro, que no se agüite. Así es que vamos a darle con la buena música ya de aquí hasta las 4, hasta las 6, 7, 7. Ya mandamos el columpio, nos falta Por Tu Maldito Amor. Nos mandan varias melodías, así es que de aquí le vamos a poner una tras otra. Me falta algo también que me piden de los Falcons, por supuesto. Ah, ya lo saben, mis Falcons. Perfecto, qué chulada de música. Qué chulada de tarde vamos a tener porque usted hace la programación. Porque usted elige, usted desea escuchar alguna siempre y cuando esté, con mucho gusto, ¿va? Voy a una pequeña pausa y regreso con más. Estoy acomodando ya las peticiones musicales. Saludos al buen plebe, que desde hace ratito también ya nos está sintonizando. A Don Please, que hoy no le pongo falta a Don Please. Muchísimas gracias, Don Please. Ya, palomita de presente y, por supuesto, para mandarle sus melodías. ¡Uy! ¡Qué bonita tarde! Vámonos, pues. Pausa. Regreso.
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0: son las 4:20.
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0: 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Son las 4 con 37 minutos.
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2: Ay, estuvo complacidos las 4:44. Ya seguimos con más. Dice, empezamos riquísimo. Ay, qué bárbara, Mari, preciosa. Tamarindo leche y mango leche. Qué rico. ¿No se las antojan raspados? ¿Cómo no? Saludos, señora bonita. Un abrazote fuerte hasta esos ricos raspados. Que tenga mucha venta, por supuesto. Gracias, ¿qué le voy a mandar? ¿Qué le voy a poner? Dice por acá, hola mami, buenas tardes. Quiero mandar un saludo para mi hijo Roberto Antonio, que me está ayudando a trabajar en la paquetería. Y a ver si nos complaces con una rola de Las Nieves de Enero, pero con mucho gusto. ¡Guau! ¡Qué chido! Mandamos recios, ¿eh? Luego acá me pidieron Laurita Garza. Luego me pidieron Belleza de Cantina. No, hombre, se va a poner buena la tarde. Con gusto. Nomás, ¿dónde están las nieves? Yo la quiero de vainilla, por favor, si no es mucha molestia. Luego por acá la de Los Temerarios para la señora Norma, con mucho gusto. Mami, gusto en escucharte. ¿Nos puedes poner una canción de Cuisillos? Ahora que hago, porfis, para saludar a todos los choferes y conductores en general. Lindo sábado, atentamente, Felipe. ¡Ese Felipe! Manita arriba, dos deditos. ¡Hi! Felipe, muchas gracias. ¡Mi buen pícale! ¿Cómo no? Ya, qué bueno que ya se te fue el estrés con esa rola. Qué bueno que ya se te fue ese estrés. Es importante que pues, se vaya, salga de nuestro cuerpo, porque con una melodía ayuda. ¿No me has puesto mi canción favorita, Suspiros? Mi Gaby Alonso, ¿cómo estás, preciosa? Buenas tardes, qué gusto leerte por acá. Dame chancita. Tengo varias pedidas, pero con gusto le hablamos al Coyote. Y con gusto. Déjenme ir con Nieves de Enero, Los Teme y Belleza de Cantina, Laurita Garza. Y una tras otra, ya sabe, aquí nos vamos.

0: 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Son las 4:49.
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0: Voy a gritar, Luciano. ¡Qué bonito! A las 5 de la tarde con 5 minutos le damos la bienvenida a esta siguiente hora. Esperando nos sigas acompañando. 312-31-3180. Estamos completamente en vivo. Te saludo a tu amiga Jackie Ocio. Abrazo fuerte. Papachable. Muchas rolas pedidas y demás. A mis choferes. Me pidió algo de Cuisillos. Cuisillos con esa rolita. Te la cambio por otra de Cuisillos. ¿O qué? ¿O cuál otra? Ya les hablé, nomás que andan ocupados con esa rolita ahorita, pero me dicen que si te pueden cantar otra. ¿Verdad que sí? ¡Claro! Es que Cuisillos, es que mira, desde Cuisillos, nomás para que te des una idea. Desde Acuérdate de mí, Ahora que quieres de mí, Las mil y una noches porque te fuiste, El tiempo que he llorado, Déjame entrar, No voy a llorar, Mi mejor amiga, ¿Por qué no me escuchas? Adiós, amor. El Siete Crudas. Corazón contento. Pequeña orgullosa. Pachuco bailarín. Cánchame, aunque me digas adiós. De Cuisillos. Bueno, con Cuisillos, ¿verdad? Cartas marcadas. ¿Cuál quieres? Ya no te cuadra, ya no me mires así. Las mariposas. Ven junto a mí, tu príncipe. Uy, no, es que hablamos de Cuisillos. Hablamos de una trayectoria. Una que se llama, a ver, ¿cuál? Gracias, aquí estoy, aquí los leo, al momento, al presente. ¿Cuál otra falta? Tengo por acá, ahora estoy a pedidas y solicitadas, pero con mucho gusto. Oye, le mando un abrazo a mi compa Chris, que anda por ahí engripadillo, esperemos que se recupere. Le mando un abrazo a mi compa Chris, muchas gracias. Bendiciones, siempre el éxito está a ir pasito a pasito. Le mando un abrazo, me da gusto que esté con el éxito así presente. Le mandamos esta otra rola, por ahí que nos piden la de Tragos Amargos. No, es que me piden puras de esas que dan sed, puras, y yo con la boca amargo, con la boca seca, aquí amargo, vas a decir, me va a dar mucha sed. ¿Cómo no? En mi casa nueva también. No, hijos míos, Alma Enamorada, oh, pero por supuesto, ya vienen también Suspiros. Por favor, dice Jackie, mándale un saludo a mi hija Angelina Velasco, hoy es su primera comunión. Me gusta escucharte, mami, nos gusta acá en Comala. Les mando un abrazote hasta Comala. Qué padre que haya sido bendecida en recibir este sacramento de la primera comunión. Qué bonito. Muchas gracias por compartirlo. Nos pide una canción, Coleccionando Heridas. Con mucho gusto. Se las mandamos. ¿Va que va? Nomás déjenme ir una pausa. Y en lo que como no voy a llorar de Cuisillos, que con gusto. Me lo vas a agradecer. Dos de Cuisillos se van a ir directamente ahorita. Gracias. Con gusto. Usted pida y yo pongo mientras esté disponible. Voy a la pausa, no nos tardo. Dejen acomodar acá las peticiones pedidas y con gusto. Que este le sube. Aquí nomás.
1: Son las 5:08. 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

Escuchamos lo más nuevo de Cuisillo, se llama... Aunque me duela. Y nos vamos, son tres, dos seguiditas, me lo vas a agradecer, Cuisillos.

0: Dios, este trío de Cuisillos, sí, buenísimas rolas, por supuesto, complacidos, hijos míos, tengo que ir a una pequeña pausa y regresamos. Usted no se vaya, seguimos con más buenas, muy buenas melodías, por supuesto, usted lo que pide, gracias a ustedes, porque van manejando, porque están ahí en su casita, en su negocio, en su trabajo, de alguna u otra manera nos permiten llegar a esa parte íntima, muchas gracias, de verdad. Ando contestando porque se me había descargado el celular, por eso no había podido revisar mensajitos, pero ya aprendió. Vamos a ir entonces, todavía, o sea, dicen que sí, ya le fui a bailar a San Antonio, ahorita les contaba. Sí, hoy es día de San Antonio, llegué diciéndoles es 13 de junio y amaneció lloviendo, la madrugada nos llovió, ya ven que en San Antonio se llueve y por supuesto se le baila, ¿verdad? Y se voltea San Antonio, dicen las historias detrás de San Antonio. Es pues para encontrar novio, para encontrar marido. Ay, a ver si ya este año salgo. Saludos al señor Don Salvador Munguía, hasta la Ramón Serrano que nos anda acompañando, ya listo y preparado, ya nos pidió a Gali Galeano y con mucho gusto le mandamos a Gali Galeano en unos minutos más, claro que sí. Nos vamos una tras otra, como van llegando, y ya luego se arma la de dos. O el trío, porque aquí se arma bien sabroso. Usted pida, mientras yo, ya aquí a las 7. 5:24, pausa, regresamos.
1: Son las 5:24.
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0: 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Son las 5 con 35 minutos.
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1: 19 minutos y las 6 de la tarde.
2: Oye, qué rápido.
1: Dice por acá, nos complaces con la tropa chicana, 6 pies abajo, con mucho gusto, déjenme la busco. De mientras me voy con Gali Galeano, son 2. Amor sin alma y me bebí tu recuerdo. Regresamos.

le toca a don Vicente. ¡Ay, mi nena preciosa! Te mando un abrazote fuerte. Alico también, a toda tu familia. Ella es fan de Vicente, por supuesto, la ruleta. Nena, un abrazote.

0: Son las 5:51.
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